0: Masterchef Español con Paloma Ramos. No tengo nada.
1: Buenas tardes. Si vienes manejando de regreso a casa, gracias por dejarme acompañarte esta tarde. Hoy ha sido un día largo, así que maneja con calma y cuida de los tuyos. Ahora, ¿te ha pasado que a veces sientes que el corazón se ha ido enfriando poco a poco hacia el Señor? Oras menos, buscas a Dios menos, te distraes más y cuando te das cuenta, extrañas esa cercanía con el Señor. Pero este tiempo es para recordarte que puedes volver, claro que sí. 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

0: Israel con New Breed, coritos de corazón.
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0: en español. Adiós al ayer.
1: Estás escuchando Fusión y te comparto un poquito de mí. Hace muchos años atrás pasé por una situación personal muy difícil. Una de esas etapas donde te rompen el corazón. Recuerdo que tenía que sonreírle a la gente y actuar como si todo estuviera bien, porque no quería dar explicaciones. Y la verdad, no tenía fuerzas para hacerlo. Pero cuando llegaba a casa o me reunía con mis hermanas en la fe, era allí donde por fin podía sacar todo de mí. Donde podía llorar, hablar, desahogarme. Ellas oraban por mí, me abrazaban, me recordaban mi identidad en Dios y sus promesas. Y en ese momento entendí algo que nunca olvidé. Dios usa la comunidad para sostenernos. Porque cuando te rodeas de personas que oran contigo, que te levantan cuando no puedes más, el alma encuentra alivio y la fe se renueva. Por eso es tan importante tener una comunidad de fe genuina, porque nadie debería enfrentar el dolor a solas y en silencio.

0: Marcela Gándara, abres camino.
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0: la iglesia.
1: Estás escuchando Fusión, la voz de la armonía, y Yendrix te acompaña. Y sabes que una de las cosas que siempre le digo a mis muchachas cuando estudiamos la Biblia es que cuando miras atrás, ve de dónde Dios te sacó. No veas para recordar tu pasado y lo que fallaste, sino hasta dónde te ha traído Dios. Y sabes que una señal de que la fe se está enfriando es cuando dejamos de asombrarnos por lo que Cristo hizo por ti y por mí. Escuchamos del perdón, de la cruz, de la gracia, de la salvación, pero ya no nos mueve igual. Por eso necesitamos volver al Evangelio una y otra vez. Recordar de dónde nos sacó Dios, recordar su misericordia, recordar que no merecíamos su gracia, pero Él nos amó primero. Cuando recuerdas el amor de Cristo y lo que hizo por ti en la cruz, de seguro que tu corazón vuelve a despertar.

0: Witt y Waleska Morales. Temprano yo te buscaré y yo te busco.
1: Algunos padres desean que sus hijos cumplan todos los sueños que ellos nunca lograron.

0: perseverancia. Cuide que sea una actividad que la mayor parte del tiempo disfruten y de la que puedan tener buenos recuerdos y un gran aprendizaje. Le habla Sixto Porras de Enfoque a la Familia.
1: Visite enfoquealafamilia.com.

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0: Dios.
1: Maverick City Música con Genevieve Lewinsky y Andrés Babi. Gracias Dios.
2: Le doy gracias a Dios porque me permite en este viernes poder acompañarte. Es una bendición. Y, ¿sabes? Acompáñame a escuchar lo que Ricardo nos comparte.
3: Sí, mi nombre es Ricardo Antonio Cruz Gómez, es de Las Vegas, Nevada. He trabajado todo el día en la calle, ¿verdad? Y ando en sintonía. Siempre estaba en sintonía en la radio desde que comenzaron, desde que era pues Onda de Vida y ahora Fusión. Y me encanta la programación con la música variada y ando todo el día, ¿verdad? Alegre y pues gracias a Dios porque escucho la radio, pues me llena de ánimo.

0: Marcos y Josh Morales. ¡Resucitó!
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0: con Essential Worship. Gracias, Dios.
1: 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Y sabes, quiero que seamos amigos. Por eso quiero compartirte nuestras redes sociales y nos puedas compartir lo maravilloso que ha sido Dios en tu vida. En Instagram nos puedes encontrar como Mi Fusión Radio y en Facebook como Mi Fusión. Repito, en Instagram Mi Fusión Radio, en Facebook Mi Fusión, y compártenos qué es lo que ha hecho Dios en tu vida.

0: Samuel Troc con Pablo Quintero, Mi Canción.
1: El primer amor puede entenderse como la fase de mayor entrega y dedicación en la vida del creyente, pero desafortunadamente muchos cristianos, a pesar de perseverar, abandonan ese amor. Y la palabra de Dios nos exhorta a amar a Dios con la misma pasión del primer amor. Y yo te motivo a volver a ese primer amor que te ha dado refugio, consuelo y te levanta cada día.

0: Oasis Ministry, Cube ELV. ¡Qué bonita está la vida!
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0: América, la bendición.
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0: Delfini, Dios Estás Aquí.
1: ¡Qué hermoso! Claro que sí, mi fe está puesta en ti, Jesús, el autor y consumador de tu fe y la mía. Así que bienvenido a una nueva hora de programación, y qué privilegio poder estar aquí contigo acompañándote en este viernes. Imagínate, después de una semana larga, de repente, podemos darle gracias a Dios y nos podemos gozar juntos en reconocer y saber que Dios es y seguirá siendo fiel.

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0: Miel San Marcos, los muros caerán.
1: Quiero preguntarte, ¿has dejado tu primer amor? La palabra de Dios en Apocalipsis 2 dice que Jesús le habla a una iglesia que hacía muchas cosas buenas, pero le dice, has dejado tu primer amor. Imagínate que Jesús nos diga eso a nosotros. Y eso me recuerda que podemos estar ocupados en cosas correctas, pero con el corazón bien lejos de Dios. Podemos cantar en la iglesia, servir en la iglesia, asistir a los servicios y aún así necesitar volver a encender el amor por Cristo. ¿Sabes? El primer amor no es una emoción. Es esa entrega sincera, ese deseo de estar con Dios, esa necesidad de su palabra, de su gracia. Ahora, si tu fe se ha enfriado, te invito a que vuelvas a Jesús. Él sigue siendo digno de tu corazón. No lo olvides.

0: Visa, el gran yo soy.
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0: cambio poderoso.
1: Gracias, Señor, porque tú nos acompañas en todo momento en nuestra vida. En cada proceso por el que pasamos, tú no nos abandonas. Y qué privilegio poder contar con el Rey de Reyes, quien renueva nuestras fuerzas cada día. Acompáñame a escuchar lo que Julia nos comparte.
2: Gracias, y yo sé que en un principio, bueno, yo les escuché la primera vez, estaba pasando pues también unos procesos, pero todos tenemos que pasar procesos distintos, ¿verdad? Y lamentablemente, pues así es como crecemos como personas y como esos hijos que nuestro Padre nos ama y nos va guiando en ese camino. Aún encontremos piedras, arena, montañas, valles, ese desierto, aunque nos sentimos en un desierto espiritual, a veces el Señor siempre nos da agua viva y Él nos ama y no nos deja morir y nos abre nuestro ojo y entendimiento para poder seguir luchando. Yo sé que Dios ha sido misericordioso con ellas y lo va a hacer con cada uno de nosotros, y nosotros tenemos fe y que Dios aumente.

0: Masterchef Español con Paloma Ramos. No tengo nada.
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0: Babel.
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En este tiempo importante, acompáñame a orar por Luis. Él nos escribió en nuestra comunidad oración y pide oración para restauración de su matrimonio. Padre amado, vengo delante de ti, Padre, a entregarte el matrimonio de Luis. Padre, perdona sus errores y ayúdalos a sanar sus heridas y a que puedan dejar todo enojo, rencor, orgullo atrás. Bendito Dios, restaura su comunicación, el amor entre ellos. Abre sus ojos y sus corazones para que se puedan comprender, respetar y se vuelvan a apoyar nuevamente. Padre, que tu paz que sobrepasa todo entendimiento habite nuevamente en su hogar. En Cristo Jesús te lo pido. Amén.

0: Iglesia.
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0: Daniela Galeano, contigo.
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0: Jeremy Rosado junto a Blanca. Nada.
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0: Jesus Culture con Marie Welch. Nadie como tú.
1: Así es, no hay nadie como Jesús. Él dio su vida por ti y por mí. Qué hermoso, ¿verdad? Y estamos empezando una nueva hora de programación. Y bueno, qué privilegio que en este viernes, a esta hora, a las 8 de la noche, puedas permitirme todavía estar contigo. Si es primera vez que estás escuchando Fusión, la voz de la armonía, bienvenido, bienvenida a la familia. Somos una emisora que no pone comerciales y que quiere llevarte ánimo y esperanza cada día. Así que bienvenido y sigue disfrutando de nuestra programación especialmente para ti.

0: de vivir.
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0: Spanish en español. Adiós al ayer.
1: Nosotros muchas veces necesitamos avivar el fuego y nuestro corazón hacia Dios. Mira, Pablo le dijo a Timoteo, te aconsejo que avives el fuego del don de Dios que está en ti. Y esta frase me encanta porque nos recuerda que hay cosas que necesitan ser avivadas. Porque nuestro corazón se puede cansar, distraerse, apagarse. Ahora, ¿cómo se aviva la fe, Yendrix? Bueno, volviendo a la oración, volviendo a la palabra de Dios, volviendo a obedecerlo a Él, volviendo a agradecer. Y sobre todo, volviendo a rodearte de personas que te acerquen a Cristo. ¿Sabes? No esperes estar bien para volver. A veces, primero vuelves y en el camino Dios vuelve a enderezar tu corazón y a encender esa llama que Él quiere hoy para ti.

0: dices.
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Gracias a todos los que siguen orando por mi país, por Venezuela. Acompáñame a orar por ella nuevamente. Padre amado, Señor bendito, venimos aquí para entregarte mi país, Venezuela. Te pedimos que tu luz disipe la oscuridad, trayendo tu paz, provisión y justicia, Señor, a cada hogar. Y sobre todo sana, Padre, los corazones heridos. Fortalece a quienes sufren porque perdieron un ser querido. Y guía, Señor, a Venezuela hacia un futuro de esperanza, reconciliación y libertad. Tú dices en tu palabra que eres nuestro amparo y fortaleza, nuestro pronto auxilio en las tribulaciones. Y así lo creemos, Señor. Todo esto te lo pedimos en el nombre de Cristo Jesús.

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0: Generación 12, danzando.
1: Hay una oración en la palabra de Dios que dice, vuélveme el gozo de tu salvación. ¿La has escuchado? ¡Qué profunda esta frase! Y sabes que ese gozo el mundo no te lo puede quitar porque viene de Dios. Él es quien te lo da. Por eso yo hoy te invito a acercarte al Señor con honestidad. Confiesa tus fallas a Él. Suelta tus cargas. Y deja de correr. Vuelve a rendirte a Cristo otra vez. No hoy, sino cada día. Tal vez esta noche tu oración puede ser, Señor, devuélveme el gozo. Devuélveme el hambre por ti. Y sabes, de seguro que Él te va a abrazar. Te va a seguir amando como siempre. Nada ni nadie puede dejar o impedir que Dios te deje de amar.

0: diario, eres mi respirar.
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0: Grace López, Tiempo Perfecto.
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0: Minecraft con Javier Chávez. Tu mirada.
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Estás escuchando Fusión, la voz de la armonía y llegando a la última hora de programación. Y yo sé que debes estar llegando a tu casita para descansar. O de repente ya estás en tu casa y nos escuchas a través de la aplicación móvil y estás terminando de cocinar, arreglar todas las cosas y prepararte para un rico fin de semana con tu familia. Así que gracias por permitirme estar contigo en este tiempo, llevarte ánimo y esperanza, animarte y a decirte que Dios está contigo y que te pueda dar descanso en esta noche y renovar tus fuerzas. Así que sigue disfrutando de la programación que Fusión tiene para ti.

0: café.
1: Johnny Sophie, Dios de poder.
0: Aumenta nuestra fe.
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0: Hillsong Oceanos.
1: Estamos casi, casi por terminar el programa de hoy y hemos hablado de volver a nuestro primer amor en Dios. Y si tú me preguntaras, Jendrix, ¿pero qué pasos o qué debo hacer para volver a Dios? He estado mucho tiempo alejada de Él. Yo te diría, con un corazón dispuesto, habla con Él. Él conoce tu corazón, por lo que tú estás pasando, más que tú misma. Él sabe lo que tú necesitas. Y su palabra, que es viva y eficaz, te va a hablar. Pídele sabiduría. Pídele que te revele lo que tú necesitas saber. De seguro, Él va a estar allí, como ha estado siempre. En todo momento, en las buenas, en los momentos malos, Él nunca te ha abandonado y tampoco lo va a hacer. Habla con Dios.

0: Leadership. Hermoso momento.
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0: vida encontré.
1: Hoy quiero contarte algo muy personal. Cuando me postulé para ser parte de Fusión, al final de mi carta de presentación escribí mi versículo favorito. Todo lo que hagan, háganlo de corazón, como para el Señor y no para los hombres. Porque para mí, el trabajo no es solo cumplir una meta, es un acto de adoración a Dios. Y hoy puedo decir que este versículo me recuerda cada día que lo que hago a través de este micrófono no es para mí, sino para Él. Y hoy te motivo a que tu esfuerzo diario también sea un regalo de amor a Dios, aunque nadie más lo vea. Él sí lo ve.

0: Marcos y Josh Morales. Resucitó.
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0: con Fio.
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0: con New Breed, Campfire Coritos.
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0: worship together con Twice Música, Mismo Dios.
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1: Oasis Ministry, QBELV, ¡qué bonita está la vida!
2: Y en este tiempo, permíteme orar por ti. Yo sé que ha pasado situaciones difíciles en tu vida y que te has alejado un poco de Dios. Padre amado, bendito Dios, te presento a esa persona que está escuchando en este momento. Tú conoces su corazón, la fe que de repente se ha debilitado y el alma que se siente cansada. Yo te pido, Señor, que lo lleves de regreso al primer amor, a ti, Padre. Avívale el fuego de su fe. Devuélvele el gozo de tu salvación. Y dale hambre por tu palabra, deseo de orar y fuerza para obedecerte. Que no se quede lejos de ti, Señor. En Cristo Jesús. Amén.

0: Ya tú sabes.
1: Lily Goodman, libre.
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Así es, si tienes que entregarte, entrégate a las manos de Dios, ese Dios todopoderoso que nunca te ha dejado solo. Y antes de despedirme de este viernes, quiero animarte a que vuelvas a tu primer amor. Vuelve a la oración, vuelve a la palabra de Dios, vuelve a congregarte y sobre todo, vuelve a Cristo. Soy Jendrix, te espero mañana para seguir caminando juntos en la fe. Te invito a dejar todo lo que te pesa en las manos de Dios. Te abrazo fuerte y te bendigo. Chao, chao. Y sigue disfrutando de Fusión.

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0: Jesus Culture con Marie Welch. Nadie como tú.
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0: Miles, conocido.
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0: and Evan Kraft. Todo va a estar bien.
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0: Masterchef Español con Paloma Ramos. No tengo nada.
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0: Marqués Oficial. Celebro tu amor.
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0: parará. Vuelvo.
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0: Invitados, la iglesia.
1: Hold up, espera, frena y presta atención un ratito con Nati Giraldo. ¿Qué nos cuentas, Nati?
2: Te cuento que una nena hizo una lista con los regalos que quería. Y entre ellos, escribió clarísimo, según ella, una máquina de squishies. Su papá leyó la lista con toda la buena intención del mundo, pero entendió máquina de sándwiches. Ya te imaginarás la escena. La nena abre ese regalo, mira la caja, vuelve a mirar al papá, piensa que es una broma de mal gusto y no, no era broma. El papá se había confundido completamente y al final no hubo squishy, pero sí muchos sanduchitos. La Biblia constantemente nos invita a pedir y nos recuerda que Dios nos da lo que realmente necesitamos. Con Él podemos entrar tranquilos y confiados, porque Dios no se equivoca al escuchar nuestras oraciones. Él no nos da algo que no pedimos ni confunde nuestras palabras. Habrá momentos en los que parezca que Dios está entregando algo muy distinto a lo que esperabas. Y tú piensas, Señor, pero si yo no pedí esto. Muchas veces es justamente a través de esa circunstancia que Dios está preparando o entregando aquello que sí pediste, aunque venga envuelto de otra manera. Por eso, mantén un corazón agradecido y expectante, dispuesto a vivir cada experiencia con Dios, sabiendo que Él siempre acierta. Yo estoy lista. ¿Y tú?

0: mariposa.
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0: Worship. Su nombre es Cristo.
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0: Christine De Clario, Rey.
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0: Rosario. Soy amante de tu presencia.
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0: López, Tiempo Perfecto.
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0: mi pastor.
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0: con Marcos Brunet, al que está sentado en el trono.
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0: es con Gilberto Daza. Nunca se acaba.
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0: Jesus Culture con Marie Welch. Nadie como tú.
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0: dar en mifusion.com, sección Ayuda para Venezuela. Una vez más, mifusion.com, sección Ayuda para Venezuela. Bendiciones.
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0: verdad. Vamos a cantar.
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0: Masterchef Español con Paloma Ramos. No tengo nada.
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0: Torrin Wells con Christine DeClario. Tu poder.
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0: Family. Cuando yo te conocí.
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0: Público con Pedro Pablo Quintero. Lo que pasó, pasó.
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0: Barak y Tercer Cielo. Todo va a estar bien.
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0: Rivera, cuán bello es el Señor.
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0: con Living. Jesucristo basta.
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0: San Marcos y Josh Morales. Resucitó.
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0: entero. Abre mis ojos.
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0: Dan me sostendrá.
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0: Fusion Español con Unified Sound. ¡Aleluya!
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Samsung United. Tómalo. 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

0: el pueblo de Dios.
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0: René González. Yo sé que estás aquí.
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2: Señor, en medio del calor de este verano, venimos a ti buscando algo más que sombra o agua fría. Venimos buscando el alivio que solo tú puedes dar, el descanso que solo tú le puedes dar al alma cansada. Refresca mi mente cuando está llena de preocupaciones. Refresca mi corazón cuando está lleno de dudas. Refresca mi espíritu cuando se siente seco y vacío. Renuévanos con tu paz, con tu gracia, con tu amor. Que este verano no sea solo un tiempo de descanso físico, sino de renovación espiritual, un descanso en ti. En el nombre de Jesús lo pedimos. Amén.
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0: es un milagro cuando el milagro pase todos los días.
1: Julio Melgar con Lousen Melgar, tus cuerdas de amor.
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0: vaya.
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0: Navidad Worship. Alaba.
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0: Jesus Culture con Marie Welch. Nadie como tú.
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0: Torin Wells con Christine de Clario. Tu poder.
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Priscila Bueno, santo por siempre. 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

0: Dios, la Iglesia.
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0: Rey de Reyes.
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0: Hillsong en español. ¿Quién dices que soy?
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0: worship. Su nombre es Cristo.
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0: sigue caminando.
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0: Masterchef Español con Paloma Ramos. No tengo nada.
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0: América, la bendición.
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0: Mar.
1: Josie Mar, levanto mis manos.
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0: adorno. Sonido del cielo, versión estudio.
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0: Quique Pavón, miles de canciones.
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0: con Salvarrientes. Seguro estoy.
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0: tan bello es el Señor.
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0: Montesanto con Averly Murillo, Derramo el Perfume.
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0: Worship. Ver la victoria.
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1: Oasis Ministry, QBELV, qué bonita está la vida.
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0: Danilo Montero, Cantaré de tu amor.
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0: and Worship con Blanca, la bondad de Dios.
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0: Dios.
1: Maverick City Música con Genevieve Lewinsky y Andrés Babi. Gracias, Dios.
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0: Israel y Newbreed, Miel San Marcos. No hay lugar más alto.
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2: Señor, en medio del calor de este verano, venimos a ti buscando algo más que sombra o agua fría. Venimos buscando el alivio que solo tú puedes dar, el descanso que solo tú le puedes dar al alma cansada. Refresca mi mente cuando está llena de preocupaciones. Refresca mi corazón cuando está lleno de dudas. Refresca mi espíritu cuando se siente seco y vacío. Renuévanos con tu paz, con tu gracia, con tu amor. Que este verano no sea solo un tiempo de descanso físico, sino de renovación espiritual. Un descanso en ti. En el nombre de Jesús lo pedimos. Amén.
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0: tiempos con Torin Wells. Libre.
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1: John y Sophie, Dios de poder.
0: Aumenta nuestra fe.
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0: absurdo. Fiesta.
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0: con Grace López. Tiempo perfecto.
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0: Santiago Benavides con Melissa Olachea. Sencilla.
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0: Jesus Culture con Marie Welch. Nadie como tú.
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0: Ricardo Sánchez, grano de mostaza.
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Revolution Worship, Tumbas a Jardines. 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
1: Trappy Joe con Sheila Romero. Veré tu poder.
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0: Seth Schluter junto a Elevation Español y Essential Worship. Tus bendiciones.
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0: placer y música. Júbilo.
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0: San Marcos y Josh Morales. ¡Resucitó!
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0: Gabriel de Jesús, tu amor por mí.
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0: ¡Cuán bello es el Señor!
1: ¡Cuán bello es el Señor! ¡Y cuán bello es este día! Y tú y yo lo vamos a comenzar de la mejor manera con una oración. Acompáñame. Dios, te damos gracias por un día más de vida. Ayúdanos a ser agradecidos por esta nueva oportunidad. Un día más para confiar en ti. Un día más para recordar que tú eres bueno y recordar que tú estás en control. El día de hoy te damos todo. Nuestras metas, nuestros sueños, nuestras preocupaciones, el estrés, sabiendo que en tus manos todo es transformado. Y podemos decir que hoy va a ser un buen día. Gracias por todo. En el nombre de Jesús lo pedimos. Amén.

0: vida.
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0: con Luis Guerra, Las Avispas, versión son.
1: La gratitud cambia nuestra forma de ver las cosas, cambia nuestra perspectiva. Y es más, tú y yo somos llamados a ser agradecidos. La Biblia dice, dad gracias en todo porque esta es la voluntad de Dios para con vosotros en Cristo.

día de hoy, ¿por qué estás agradecido? ¿Por qué estás agradecida con Dios el día de hoy? Yo estoy agradecido por ti y porque sé que te puedo llamar mi amigo.

0: Marcela Gándara, abres camino.
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0: Masterchef Español con Paloma Ramos. No tengo nada.
1: Imagínate esto, el año pasado estoy visitando la Ciudad de México. A mí me encanta hablar con las personas, estoy hablando con el taxista y me comienza a contar de su familia y me dice que todos los fines de semana él iba al mercado a comprar huevo, harina, azúcar, todo lo necesario para hacer pastel. Y dijo, mi hija ya tiene 17 años, pronto sale de la casa y juntos hacemos pasteles todos los fines de semana. Y dijo, a veces no nos salen tan ricos, dijo, pero ese tiempo que paso con ella vale más que todo el dinero del mundo. Y me contó, tal vez no tengo todo lo que quiero, pero tengo todo lo que necesito. Y amigo, eso me hizo pensar en nuestra perspectiva. Cuando tú y yo somos agradecidos por lo que Dios ya ha hecho, nuestra forma de ver las cosas cambia por completo. ¿Y tú, por qué estás agradecido con Dios el día de hoy?

0: Gilberto Daza con Alex Zurdo. Explícame tanto amor.
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0: Gabriel de Jesús, el borde de su manto.
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0: Sweet, tu fidelidad.
1: Hey, te acompaña tu amigo Isaac Gutiérrez. Estás escuchando Fusión, la voz de la armonía. Y como estamos aquí entre amigos, aquí en confianza, podemos ser muy sinceros. Yo he pasado por esos momentos donde digo, cuando por fin logre tal cosa, voy a ser agradecido. Cuando por fin cumpla este sueño, cuando por fin tenga esa casa de mis sueños, voy a tener gratitud. Pero ¿sabías que no tenemos que tener todo lo que queremos para poder ser agradecidos? En este momento en el que estamos, podemos tener gratitud. ¿Por qué? Porque si tenemos a Jesús, tenemos todo lo que necesitamos. El escritor C.S. Lewis una vez dijo, la gratitud convierte lo que tenemos en suficiente. Y recuerda, amigos, si tenemos a Jesús, tenemos todo lo que tú y yo necesitamos.

0: Business Culture con Marie Welch. Nadie como tú.
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0: Minecraft con Javier Chávez. Tu mirada.
1: Y algo que a mí me encanta de caminar con Jesús es que no importa si tienes un día con Él o toda una vida, todititos somos iguales porque todos necesitamos más de Él cada día. Y si tú quieres aprender más de Jesús, te invito a que escuches Modo Vida. Modo Vida es nuestra estación

0: Dios con Saraí Rivera. Mi Dios puede.
1: El otro día estaba conduciendo el aire acondicionado. Mi camioneta no está funcionando. Estaba calientísimo. Y bueno, me comencé a quejar. Y me di cuenta de algo. Quejarnos es muy, pero muy fácil. Tú y yo en este momento, si ponemos a ver alrededor, hay mil razones por las cuales tú y yo nos podemos quejar, pero también aprendí algo muy importante. Que ser agradecido cambia nuestra forma de ver las cosas por completo. Recuerdo la historia de Elena. Ella comenzó a escribir cada noche tres razones para agradecer a Dios. Y poco a poco dejó de enfocarse únicamente en sus problemas. Amigo, recuerda que la gratitud no siempre cambia las circunstancias, pero cambia el corazón con el que enfrentamos esas circunstancias.

0: Clásico con Pedro Pablo Quintero. Lo que pasó, pasó.
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0: Fusión con Jacobo Ramos. Gozo.
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0: Cindy Barrera. Dios está aquí.
1: Today is going to be a good day. Hoy va a ser un buen día, no porque lo digo yo, sino porque hoy es el día que Dios ha hecho. Así es que, amigo, vamos a despertarnos muy bien, a estirarnos, a limpiarnos los ojitos, a tomarnos un cafecito si es necesario y vamos.

lugar. ¿Qué tal? 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

0: Fusion Español con Unified Sound. ¡Aleluya!
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2: Conmigo. Baez. Pescao y...

0: Pies con Pescado Vivo, conmigo.
1: Él está con nosotros y por eso tú y yo podemos tener paz en nuestro día a día. Y te cuento algo más. Él sigue escribiendo nuestra historia. Llega un punto a veces donde sentimos que hasta ahí llegamos, que dimos todo lo que dimos, que rendimos hasta ese punto y ya. Pero cuando Dios entra a nuestra vida, Él nos dice que no ha terminado con nosotros. Sigue escribiendo nuestra historia. El escritor Charles Spurgeon una vez dijo, nunca dudes en la oscuridad de lo que Dios te mostró en la luz. Amigo, Dios te ha traído hasta aquí el día de hoy. Tú estás aquí gracias a Él. Y ese mismo Dios que te ayudó cuando todo estaba bien, cuando todo estaba bueno, está contigo en medio de la oscuridad. Tu parte y mi parte es entregarle todo a Él. Saber que Él está en control y Él no nos deja con las manos vacías, no. Él nos da de su gozo.

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0: pata. Lo harás otra vez.
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0: son en español. En esto creo.
1: Y tú y yo podemos creer en el nombre de Jesucristo, porque su palabra dice que Él es el mismo ayer, hoy y por siempre. Él nunca cambia, y eso nos puede llenar de paz porque vivimos en un mundo lleno de cambio. Pensábamos que una persona, un trabajo, una carrera, una casa, algo que siempre iba a estar ahí permanente, de repente no lo está. Y sentimos esa inseguridad. Pero amigo, Dios no es así. Él es constante, Él es bueno, Él es fiel, Él está contigo y conmigo en cada paso de la vida. Y por eso creemos, por eso confiamos. Así es que amigo, sigue adelante, porque tú y yo no caminamos solos. Él está con nosotros.

0: con Marcos Brunet, al que está sentado en el trono.
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0: Grace López, Tiempo Perfecto.
1: Su tiempo es perfecto y Él no ha terminado contigo. Él sigue escribiendo tu historia. A mí me encanta el fútbol, tal vez a ti también. O por lo menos sé que a alguien en tu vida le encanta el fútbol. Eso es muy verdad, especialmente en esta temporada, ¿no? Y es como un partido de fútbol. A veces un equipo juega una primera mitad terrible, pésima esa primera mitad. Pero ¿qué pasa? Se van al descanso, al medio tiempo. El entrenador les da unas palabras de aliento. Les dice, oye, vamos a cambiar la estrategia. Salen y tal vez al último minuto, pero meten gol. ¿Y qué? ¿Cambió, no? No podemos juzgar algo basado en cómo comenzó. De esa misma forma, Dios sigue escribiendo tu historia. Tal vez el comienzo de tu historia no fue ideal, no fue lo que tú querías, pero Dios no ha terminado contigo. Él sigue escribiendo la historia de tu vida.

0: Chico, tú me llamas.
1: Acabo de cumplir años hace... Bueno, ayer. El 10, ¿cuándo fue el 10? Bueno, acabo de cumplir años el 10. Y bromeando le dije a un amigo que ya mis mejores días pasaron, ya estoy viejo. Y lo dije bromeando, pero a veces nos podemos sentir como que estamos en esa etapa de la vida donde podemos decir, ya di lo que di, hasta aquí llegué, pero Dios sigue escribiendo tu historia. Dios aún no ha terminado con nosotros. Recuerdo la historia de Fernando, que estaba convencido de que había dejado su mejor etapa atrás. Con el tiempo descubrió que Dios apenas estaba comenzando algo nuevo. Amigo, recuerda que tú y yo no debemos de cerrar el libro cuando Dios todavía está escribiendo. Cosas grandes van a suceder cuando tú y yo somos obedientes a Él. Él no ha terminado con nosotros.

¿Cuántos creen en un Dios poderoso en esta noche? En un Dios que tiene poder y Él está en este lugar. Lo declaramos, nombre sobre todo nombre. Iglesia, con todas tus fuerzas, abrí tu corazón en esta noche y decile.

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0: MasterChef Español con Paloma Ramos. No tengo nada.
1: ¿Alguna vez te has sentido cansado? Y no estoy hablando solo de cansancio físico. Tal vez cansado emocionalmente, mentalmente, espiritualmente cansado. Bueno, amigo, te cuento que existe un descanso y no un descanso así leve. Un descanso profundo para nuestra alma. La Biblia dice esto: en paz me acostaré y asimismo dormiré, porque solo tú, Jehová, me haces vivir confiado. Siempre hay una causa y un efecto. ¿Por qué podemos vivir confiado? Dice ahí. Porque Jehová nos hace vivir así. Amigo, cuando recordamos que Dios es bueno, que Dios está en control, que Él está contigo y conmigo el día de hoy, podemos vivir confiados. Podemos mirar, respirar, sabiendo que nuestro gozo está completamente en Él.

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0: Marcos Witt, Renuévame.
1: Renuévame. Y amigo, mi deseo para ti y para mí es que Dios renueve nuestra fe y nuestra confianza en Él hoy y cada día. ¿Cómo se ve eso? Bueno, como un niño que se queda dormido en los brazos de su padre durante un viaje. No sabe a dónde van, pero descansa porque sabe quién lo sostiene. Amigos, si un bebé puede sentirse confiado en los brazos de un padre, tú y yo nos podemos sentir confiados en los brazos de nuestro Padre Celestial. Él es bueno, Él está en control, Él es perfecto, su camino es perfecto, su voluntad es perfecta. Y tú y yo, mira, podemos respirar, podemos confiar en Él. Y amigo, confía en Él. En este momento tú y yo vamos a soltar nuestras preocupaciones, el estrés. Vamos a recordar que Él quiere lo mejor para nosotros. Y vamos a caminar cada paso agarrados de la mano de Dios.
2: 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Son tus palabras.

0: Dios sabe muy bien los planes que tiene para tu vida. Planes de bienestar y no de calamidad, a fin de darte un futuro y una esperanza. Confía en Él.
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0: fe.
1: Johnny Sophie, Dios de poder.
0: Aumenta nuestra fe.
2: Hey, estás en Fusión, te acompaña tu amigo Isaac Gutiérrez. Y como estamos entre amigos, te voy a ser muy sincero. A veces escribo notas para estar al aire. ¿Y qué crees? Me aplican a mí también. Por ejemplo, escribí hoy, aprende a descansar en Dios. ¿Y qué crees? Vine al trabajo y estoy un poquito enfermo, tal vez se note en mi voz. Pero no le digas a mi jefa para que no me regañen. Pero dije, no voy a venir, voy a estar aquí, yo sí puedo. Cuando en realidad tal vez lo mejor es descansar para recuperarme. Pero si tú eres como yo y dices, yo puedo, yo sigo adelante, yo no me rindo. Hay que descansar, tomar tiempo para descansar en Él. El escritor A.W. Tozer una vez dijo, la fe descansa donde la ansiedad nunca puede. Eso es decir, en medio de la preocupación, en medio del problema, tú y yo podemos confiar en Dios. Porque para Él no hay nada imposible.

0: Dan.
1: Redimidos y Dani Goki. No hay nada imposible.
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Él sigue siendo bueno.

regalo de la vida, porque te cuento que esta vida es bonita cuando tú y yo caminamos con Él. 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

0: Oasis Ministry, QBELV. ¡Qué bonita está la vida!
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0: ver la victoria.
1: Y amigo, tú y yo vamos a ver la victoria porque Jesús ya ganó la victoria. 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

0: Samuel Troc con Pablo Quintero, mi canción.
1: Estás en Fusión, te acompaña tu amigo Isaac Gutiérrez, y como tú y yo somos tan buenos amigos y estamos aquí en confianza, aquí entre nos, podemos ser muy sinceros. Yo también he tenido esas noches cuando no he podido dormir por tanta preocupación. Pero en esos momentos, amigos, tú y yo tenemos un descanso para nuestras almas. Ese descanso se encuentra en Dios. Recuerdo la historia de Patricia, que decía que pasaba noches sin dormir, preocupándose por su familia. Cuando comenzó a terminar cada día con oración, encontró un descanso que hacía mucho no sentía. Amigo, tú y yo podemos descansar en Él. Podemos estar tranquilos, sabiendo que Él está en control. Y cuando tú y yo oramos, Él nos escucha y nos contesta siempre conforme a su perfecta voluntad.

0: cuán bello es el Señor.
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0: Breed, Campfire Coritos.
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0: con Evan Craft. Lléname.
1: Cuando Dios entra en nuestra vida, Él cambia todo por completo. La Biblia dice esto, que sabemos que a los que aman a Dios, todas las cosas les ayudan a bien. Esto es, a los que conforme a su propósito son llamados. Vamos a ser muy sinceros. Yo soy muy transparente, soy muy sincero contigo. A veces pasamos esos momentos donde preguntamos, ¿por qué está pasando esto? Nos preguntamos, ¿por qué a mí no lo entiendo? Pero tú y yo no tenemos que ver todo el panorama o entender cada detalle, porque Dios es soberano. Eso quiere decir que Él está en control sobre todo, sabe exactamente todo, conoce el final. Así es que tú y yo a veces pasamos por ese proceso difícil, pero podemos recordar que todo lo que Él hace en nosotros obra para bien.

0: Invitados, la iglesia.
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0: Abraham y Betlisa con Moy, Débora, Fleiva y Miguel. Hermoso momento.
1: Hey, estás en Fusión. Te acompaña tu amigo Isaac Gutiérrez. Te confieso que no soy muy buen chef, no soy buen cocinero. Si quieres un huevo revuelto o un sandwich, I'm your guy. Yo sí te puedo ayudar con eso. Más allá de eso, pues no soy de mucha ayuda, pero tengo amigos que les encanta la cocina, que casi son unos chefs profesionales. Y a veces veo que sacan los ingredientes y unas cosas sí lo reconozco. Reconozco el pollo, reconozco el tomate, pero después comienzan a sacar especias y hierbas y hojitas y...

0: mucho sabor. Así es como Dios hace las cosas. A veces tú y yo no entendemos cada cosita pequeña, pero podemos saber que el final Él está haciendo que obre para nuestro bien. Él está en control. Él está contigo. Sigue confiando en Él.
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0: Lucero, abre mis ojos. Verte.
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0: Marín. Eres bueno.
1: Mi pastor, nada me falta.
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1: Amen.

0: Político con Pedro Pablo Quintero. Lo que pasó, pasó.
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0: Mambos con Fanny Lou y Essential Worship. Allí estaba Cristo.
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1: Recuerdo cuando yo tenía como, yo creo, 3 años, algo así. Me estaba cuidando mi papá porque mi mamá fue al centro comercial y le pedí un vaso de agua y me lo trajo, un vaso de jugo y me lo trajo, un vaso de leche y me lo dio. Y bueno, me estaba dando todo lo que estaba pidiendo en vasos de vidrio. Y no supe lo que pasó. Me acuerdo que se me cayó un vaso de la mano y me corté la nariz. A tal punto que estaba sangrando, no sentía parte de mi cara, se me entumió. Y mi papá me ve y entra en pánico, me lleva al hospital, que me cosieran ahí la herida. Y bueno, fue todo un drama. Y así nos pasa cuando recibimos todo lo que queremos, porque tú y yo no sabemos todo, pero Dios sí lo sabe. El escritor C.S. Lewis dijo: Dios siempre te dará lo que habrías pedido si supieras todo lo que Él sabe. Amigo, Él está en control y sabe exactamente lo que tú y yo necesitamos. Y por eso confiamos en Él.

0: que dice el coro. Cuando levanto mis manos.
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puede usar cada parte, cada etapa de tu vida, porque su palabra dice que Él hace que todo obre para bien. Y recuerdo la historia de Ricardo. Él perdió su empleo y era una de esas cosas donde sentía que las cosas iban de mal en peor, nada le salía bien. Pero meses después, encontró un trabajo donde pudo crecer no solo profesionalmente, sino acercarse más a Dios. Las personas que lo rodeaban ahí le llenaban de palabras de ánimo, le ayudaban, lo animaban. Amigo, tal vez tú y yo, en este momento, en esta temporada, no entendemos por qué estamos pasando por las cosas que pasamos, pero Dios ya está viendo el resultado final. Recuerda, Él está en control.

0: Alonso con Gilberto Daza, lo mejor que tengo.
1: Y amigo, cuando Dios entra a nuestra vida, Él cambia todo por completo, como nos cuenta nuestro amigo.
2: Y nomás hablaba para dar las gracias por el apoyo que nos dan espiritualmente. Cuando estaba en la prisión, pues tuve mucho tiempo ahí en Viro Unit, ahí la escuchamos. 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Y ahora que salí de prisión, me acordé de ustedes. Le agradezco a Dios porque los uso a ustedes para poder seguir escuchando Fusión aquí afuera y poder escuchar la música que ponen y felicitarlos y bendecirlos, mano.

0: Barak y Tercer Cielo. Todo va a estar bien.
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0: español con Unified Sound. ¡Aleluya!
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La gratitud cambia todo por completo. Pon atención porque te tengo una tarea, pero antes de eso, te quiero leer lo que dice la Biblia acerca de la gratitud. Dice, dad gracias en todo, porque esta es la voluntad de Dios para con vosotros en Cristo Jesús. Mi tarea para ti es esta. ¿Por qué estás agradecido? ¿Por qué estás agradecida con Dios el día de hoy? Y a través de esta próxima canción, quiero que realmente pienses específicamente para ti el día de hoy, este mes, esta semana, ¿por qué estás agradecido? Porque el agradecimiento cambia nuestra perspectiva, cambia nuestra forma de ver las cosas. Tú y yo tenemos miles de razones por las cuales nos podemos quejar, pero tenemos más razones por las cuales podemos ser agradecidos con Dios el día de hoy.

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4: Oh, man. Redimido. Cristín de Clario.

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0: Bienvenidos con Christine de Clario, el nombre de Jesús.
1: Imagínate esto, estaba visitando la Ciudad de México, me encanta hablar con las personas. Me preguntó de dónde era y le conté y me dijo, oye, yo en una ocasión pensé irme para allá, para Estados Unidos para trabajar, pero después pensé en mi familia y me contó que tal vez él no tenía mucho y trabajaba de taxista los fines de semana. Porque después de salir, iba al mercado y compraba huevos, harina, azúcar, todo lo necesario para hacer pasteles con su hija. Y dijo, tal vez no nos salen muy buenos los pasteles. Y tal vez no tengo todo lo que quiero, pero ese tiempo con mi hija vale más que todo el dinero del mundo. Y eso me ayudó a entender que tú y yo podemos y debemos ser agradecidos. Y cuando tú y yo somos agradecidos, nuestra forma de ver las cosas cambia por completo. Tal vez no tenemos todo lo que queremos, pero con Jesús tenemos todo lo que necesitamos.

0: Jesús.
1: Planet Shakers, nada es imposible.
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0: Marcos y Josh Morales. ¡Resucitó!
1: Estás en Fusión, te acompaña tu amigo Isaac Gutiérrez. Y como estamos aquí entre amigos, en confianza, podemos ser muy sinceros. Y te soy sincero cuando te digo que yo he cometido el error de pensar así. Decir, oye, cuando consiga tal cosa voy a ser tan agradecido. O cuando compre una casa voy a ser tan agradecido. Cuando cumpla tal sueño voy a ser tan agradecido. Pero en realidad, tú y yo podemos ser agradecidos en este momento, en esta temporada de la vida. El escritor

y yo podemos ser agradecidos en este momento. Porque si tú y yo tenemos a Jesús, ya tenemos todo lo que tú y yo necesitamos. Vamos a ser agradecidos con Él hoy y cada día.

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0: Melody Adorno y Yulisa. Medley, Dios está aquí y Dulce Refugio.
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0: intimidad, worship, alaba.
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1: 클래스 is in session. Ya comenzó la clase. Soy el profesor Isaac y te dejo con una tarea el día de hoy. Y eso es que quiero que escribas antes de dormir tres razones por las cuales estuviste agradecido el día de hoy, este sábado. Porque razones para quejarnos, te voy a confesar, hay muchas. Me puedo quejar del tráfico, me puedo quejar del clima, me puedo quejar que no dormí bien, me puedo quejar que tengo hambre. Pero cuando tú y yo cambiamos esa queja en agradecimiento, nuestra forma de ver la vida cambia por completo. Así es que, amigo, antes de dormir, te quiero que escribas tres razones por las cuales estás agradecido y me puedes llamar al 1-800-602-4014 para contarme. Eso es 1-800-602-4014.
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0: Por King and Country con Miel San Marcos. Solo Dios sabe.
1: Amigos, solo Dios sabe. Eso nos debe de llenar de paz. Porque cuando tú y yo no sabemos, cuando tú y yo no podemos, Dios siempre puede. Él es bueno, Él es fiel, Él está en control. El escritor Charles Spurgeon una vez dijo: no dudes en la oscuridad lo que Dios te mostró en la luz. En los días buenos, el mismo Dios que te ayudó en ese tiempo, que te trajo aquí el día de hoy, y yo sé que ha sido Él porque estás de pie, está contigo el día de hoy y puedes tener la certeza que estará contigo el día de mañana. Él nunca cambia y por eso podemos caminar tranquilos. Por eso podemos decir que la vida es bonita con Él. Sigue adelante, no te rindas porque Él está contigo en cada paso.

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1: Oasis Ministry, QBELV, qué bonita está la vida.
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Amigo, a veces ese viaje es largo, la carga es muy pesada. Y a veces sentimos que hasta ahí llegamos, que no nos alcanza para más. ¿Pero qué crees? Dios sigue escribiendo nuestra historia. Él nunca cambia. El mismo Dios que te ha ayudado en el pasado está contigo el día de hoy. Y puedes tener la confianza y la certeza que estará contigo el día de mañana. Su palabra dice que Él es el mismo ayer, hoy y por siempre. Y por eso tú y yo, amigo, podemos confiar en Él hoy y cada día. Porque tú y yo, amigo, no caminamos solos. Él está con nosotros en cada paso de la vida.

0: Erika, la bendición.
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0: Bajo el Roco con Enoch Parra. Poderte conocer.
1: Dios sigue escribiendo nuestra historia. Aún no ha terminado contigo, no ha terminado conmigo, no ha terminado con nuestro ser querido. Es como el fútbol. A mí me encanta el fútbol. Y a veces en el primer tiempo, un equipo juega tan mal. Tal vez le meten un gol, juega tan pésimo. Pero en el medio tiempo, en el descanso, esos 15 minutos, tal vez descansan. Tal vez el entrenador les da unas palabras de ánimo, cambian la estrategia, salen el segundo tiempo y logran ganar ese partido. No podemos juzgar algo basado en cómo comenzó. Amigo, tal vez tu primera temporada ha sido difícil, has cometido errores, pero ¿qué crees? Dios entra en nuestra vida, Él cambia todo por completo, nos dice que Él sigue escribiendo nuestra historia y nos da las fuerzas para seguir adelante, agarrados de su mano.

0: Romero. Es por tu gracia.
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Hace unos días fue mi cumpleaños y jugando le dije a un amigo, oye, ya estoy viejito, ya mis mejores días ya quedaron atrás. Lo dije de broma, pero hay personas que tal vez están pasando por ese sentir o ese pensamiento, como Fernando, que estaba convencido de que su mejor etapa había quedado atrás.

cuando Dios todavía está escribiendo. Él no ha terminado con nosotros, no ha terminado con nuestro ser querido, con nuestro amigo. Él sigue escribiendo nuestra historia.

Saludos a todos los que escuchan Fusión desde las prisiones. Nadie está demasiado lejos del alcance de Jesucristo. Acerquémonos pues confiadamente al trono de la gracia para alcanzar misericordia y hallar gracia para el oportuno socorro.

0: Marcos y Josh Morales resucitó.
1: Estás en Fusión, te acompaña tu amigo Isaac Gutiérrez. Muy contento, muy agradecido por este tiempo que he pasado contigo. Un poco triste porque aquí en algunos minutos, bueno, ya toca despedirme, pero no le cambies, mantente conectado aquí en Fusión, porque la buena música sigue, también la buena compañía, porque a continuación sigue nuestra amiga Yendrix y siempre pasamos un tiempo muy lindo con ella, pero tú y yo seguimos aquí unos minutos más disfrutando de esta música juntos. ¿Qué te parece si lo hacemos a través de esta canción titulada Soy Libre de Saraí Rivera? Vamos a escuchar.

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1: Antes de despedirme, permíteme orar por ti. Dios, te pido por mi amigo que está pasando por momentos difíciles, por enfermedad, por estrés, por ansiedad, por temor, por incertidumbre, por soledad, depresión. Dios, danos de tu paz y recuérdanos que tú nunca abandonas. Tú no nos dejas solos. Es más, Dios, tú ya estás obrando en nuestras vidas y en nuestros corazones. Ayúdanos a poner nuestra mirada en ti. Te pido por matrimonios que necesitan ser restaurados. Dios, que tú primeramente seas el centro de cada vida y también de cada relación. Te pido por aquel amigo que siente que se ha alejado demasiado, por aquel amigo que siente que ha cometido muchos errores y que no puede venir a ti. Muéstrale que tú lo amas, que tú tienes un plan para su vida, que tú aún sigues escribiendo su historia y aún no has terminado con nosotros. En el nombre de Jesús lo pedimos. Amén.

0: Spanish en español. Adiós al ayer.
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0: Culture con Marie Welch. Nadie como tú.
1: Buenas tardes, Jendrix acompañándote y estás escuchando Fusión, la voz de la armonía. Y vamos a estar juntos, tú y yo, hasta las 3 de la tarde. Y qué privilegio poder cantar al Señor, poder darle toda la honra y toda la gloria, porque Él es el que nos da la sabiduría para tomar las mejores decisiones en nuestra vida. Así que quédate conmigo y sigue disfrutando de esta programación. Bienvenido a Fusión, la voz de la armonía, siempre contigo.

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A veces queremos hacer grandes cosas para Dios y eso es hermoso. Pero no olvides que una de las primeras formas de servirle a Dios es en casa. ¿Cómo tratas a tu familia? ¿Cómo hablas cuando estás cansado? ¿Cómo respondes cuando algo sale como no esperabas? Y, ¿sabes? Tus hijos ven en ti si es una fe real o son solo palabras bonitas. Servir a Dios en el hogar no significa ser una familia perfecta, porque no lo vamos a hacer. Significa invitar a Cristo a ser el centro de tus decisiones, conversaciones y reacciones. Por eso hoy quiero recordarte que tu casa también puede ser un pequeño altar donde Dios recibe gloria.

0: Big City Música. Júbilo.
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0: Masterchef Español con Paloma Ramos. No tengo nada.
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3: Este es un junte de Venezuela, Puerto Rico y la República Dominicana.

0: Borracho con Redimidos y Alex Zurdo. Alabaré.
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0: Gabriel de Jesús con Judá y Juan Diego Hernández. Cristo, yo te amo.
1: Hace unos días atrás volví a ver la película Cuarto de Guerra. Y lo que me sigue impactando no es solo la idea de orar, fue entender que la vida espiritual requiere estrategia y disciplina diaria. No se trata de reaccionar cuando el problema aparece, sino de prepararse antes. La vida es un campo de entrenamiento y cada día debes decidir levantarte y pelear en oración. Debes cuidar tu mente y fortalecer tu fe con la palabra de Dios. Porque la batalla más fuerte no siempre es visible. Muchas veces es espiritual. Es decidir todos los días mantenerte entrenando y fortaleciendo tu fe en las promesas de Dios.

0: español con Unified Sound. ¡Aleluya!
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0: worship together con Twice Música, Mismo Dios.
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0: worship. Su nombre es Cristo.
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0: Padre Nuestro.
1: Qué lindo poder acompañarte en esta nueva hora de programación y que mientras estás descansando o sales a hacer el mandado o estás en la vía porque estás en un viaje, me permitas acompañarte. Qué bendición es poder llevarte ánimo y esperanza a través de la palabra de Dios, a través de las canciones que glorifican a Dios. Y eso me lleva al tema de hoy. Hemos estado hablando de servir a Dios también en nuestro hogar, porque tu hogar también puede ser un lugar donde Cristo es honrado. Así que quédate conmigo y sigue disfrutando de nuestra programación.

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1: 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De repente pienso, ¿y si este es el año? Y creo que muchos hacemos lo mismo. No porque los datos lo respalden o porque todo indica que va a pasar, sino porque la esperanza tiene una forma curiosa de aparecer cuando menos lo esperamos. La vida también es así. Hay temporadas donde las circunstancias no se ven muy prometedoras. Tal vez has recibido malas noticias, has pasado por momentos difíciles o sientes que nada está cambiando, pero Dios nos recuerda que nuestra esperanza no está basada en estadísticas. Romanos 15:13 dice, y el Dios de esperanza os llene de todo gozo y paz en el creer. ¡Qué bueno es disfrutar del Mundial, apoyar a nuestra selección y soñar con lo que puede pasar! Pero aún mejor es saber que nuestra esperanza más grande está en un Dios que nunca decepciona.
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1: Un corazón con Living. Jesucristo basta.
2: Qué hermoso es nuestro Dios, porque Deuteronomio 6 nos recuerda que la palabra de Dios debía estar en el corazón y ser enseñada a los hijos en el camino, en la casa, al acostarse y al levantarse, ¿cierto? Y esto me encanta porque no lo limita a un salón de clases. Nos muestra que enseñar la fe puede pasar mientras desayunas, mientras llevas a tus hijos al colegio, antes de dormir o cuando enfrentas situaciones difíciles. Y tal vez no sabes cómo hacerlo. Puedes empezar con un versículo corto, enseñándoselo a tus hijos, o una oración antes de salir de casa. ¿Sabes? No subestimes esos momentos. Dios puede sembrar eternidad en conversaciones pequeñas. Eso no lo dudes.

0: soltero. Eres todopoderoso.
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0: Goki, con Saraí Rivera. Te tengo a ti.
1: Así es, yo te tengo a ti, Señor, y quiero amarte, pero también quiero amarte amando a mi pareja. Y sí, hemos estado hablando del servicio también a Dios, pero en nuestro hogar. Y servir en casa también se refleja en la manera en que tratamos a nuestra pareja. A veces somos más pacientes con otras personas que con los de la casa, ¿cierto? Siempre nos pasa. Pero el amor empieza con palabras de respeto, con paciencia, con humildad para pedir perdón. Y sobre todo, disposición para escuchar al otro. Y aquí no se trata de tener un matrimonio perfecto, no, no, no. Sino un corazón rendido a Cristo. Así que hoy pídele al Señor, Señor, ayúdame a honrarte también amando a mi pareja. ¿Cierto? ¿Lo hacemos? ¿Trato?

0: Jesus Culture con Marie Welch. Nadie como tú.
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0: Radio, Travi Joe, Daniel Calvetti y Gateway Worship Español, danzando.
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1: Qué lindo saber, Señor, que podemos ir a ti y poder entregar nuestras necesidades. Por eso acompáñame a orar por Luis. Él nos dejó su petición en nuestra comunidad de oración. Él pide que oremos por la restauración de su matrimonio. Bendito Dios, clamamos a ti por restauración del matrimonio de Luis. Padre, sana sus heridas, derriba el orgullo y renueva el amor. Que seas tú, Señor, ayudándoles a comunicarse con empatía, a fortalecer ese compromiso que hicieron delante de ti, y enséñales a ser una pareja que te honre, que te ame y que te coloque, Señor, en el centro de su relación. Todo esto, Señor, lo ponemos en tus manos, y que sea Cristo en su nombre ayudándolos. Amén.

Marcela Gándara, Abres Camino. 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

0: Diálogo con Pedro Pablo Quintero. Lo que pasó, pasó.
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0: con Grace López. Tiempo perfecto.
1: Estás escuchando Fusión y Jendrix te acompaña en esta última hora de programación. ¡Wow! ¡Qué rápido pasó el tiempo!, ¿cierto? Pero en este tiempo, especialmente quiero invitarte a hacer la palabra de Dios y lo que nos dice en Colosenses 3. Hazlo todo como para el Señor, porque de Él no nos podemos ocultar y podemos empezar desde nuestro hogar. ¿Te parece? Así que gracias por permitirme estar contigo en esta última hora y en esta tarde de sábado. Sigue disfrutando de nuestra programación porque esta programación es especialmente para ti.

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0: Pinky, sonríele.
1: ¿Sabes? Los hijos aprenden mucho más de lo que ven que de lo que escuchan. Así es. Ellos aprenden con el ejemplo. Podemos decirles a ellos que oren, pero ellos también necesitan vernos orar. Podemos decirles que confíen en Dios, pero ellos necesitan ver cómo confiamos cuando estamos preocupados. Y servir a Dios en casa es mostrarles una fe sincera, una fe que se equivoca, que pide perdón, que vuelve a Cristo y sigue caminando. Y tal vez hoy Dios te está recordando que tu testimonio más cercano está dentro de tu hogar. Así que tus hijos puedan ver a Jesús a través de tu vida. Eso es un buen ejemplo.

0: vertical worship. Sí lo haré.
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0: con Miel San Marcos y Josh Morales. Resucitó.
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0: Marisol Park, fluye en mí.
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1: Alex Campos, al taller del maestro.
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0: Ricardo Sánchez, grano de mostaza.
1: Qué lindo que hemos estado hablando que servir a Dios también empieza en casa. Por eso es importante para mí poner tu vida y tu hogar en las manos de Dios. Permíteme hacerlo. Bendito Dios, te presento a la familia de la persona que me está escuchando en este momento. Bendice su hogar, su matrimonio, sus hijos, sus decisiones y conversaciones. Ayúdale, Señor, a servirte no solo en lo público, sino también allí, en su hogar, en lo privado. Y que su hogar sea un lugar donde haya gratitud, perdón, respeto, oración y sobre todo amor por tu palabra. Padre, sana sus heridas, trae paz y enséñale a reflejarte en lo cotidiano. Todo esto te lo pido en el nombre que es sobre todo nombre, Cristo Jesús. Amén.

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0: de San Marcos. ¡Increíble!
1: ¡Qué increíble fue haber pasado esta tarde contigo! Y sí, hemos llegado al final del programa. Y estuvimos hablando de servir a Dios. Ese servicio que también comienza en casa. Con una oración con la familia, con una palabra amable, con pedir perdón, con enseñar un versículo bíblico a tus hijos. Y sobre todo, amar a los tuyos como Cristo nos ama. Y qué lindo es saber que tu hogar puede ser un lugar donde Dios sea honrado. Soy Yendrix, te espero mañana para seguir caminando juntos en la fe. Te invito a dejar todo en manos de Dios. Te abrazo fuerte y te bendigo. Chao, chao.

0: con Pedro Pablo Quintero. Lo que pasó, pasó.
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0: Jesús Adrián Romero se quedó conmigo.
1: Feliz sábado, te acompaña Miguel un día más y empecemos con el versículo bíblico del día de YouVersions, Primera de Crónicas 16:34. Primera de Crónicas 16:34 y dice: den gracias al Señor, porque Él es bueno, su gran amor perdura para siempre. Amén, otra vez. Den gracias al Señor, porque Él es bueno, su gran amor perdura para siempre. Perdí.

0: Dios.
1: Maverick City Música con Genevieve Lewinsky y Andrés Babi. Gracias, Dios.
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3: Señor, en medio del calor de este verano, venimos a ti buscando algo más que sombra o agua fría. Venimos buscando el alivio que solo tú puedes dar, el descanso que solo tú le puedes dar al alma cansada. Refresca mi mente cuando está llena de preocupaciones. Refresca mi corazón cuando está lleno de dudas. Refresca mi espíritu cuando se siente seco y vacío. Renuévanos con tu paz, con tu gracia, con tu amor. Que este verano no sea solo un tiempo de descanso físico, sino de renovación espiritual. Un descanso en ti. En el nombre de Jesús lo pedimos. Amén.
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0: worship. Su nombre es Cristo.
1: What's up? Soy Miguel and it's story time. So el otro día fui a la tienda de ropa en el mall, pero ropa cara. No sé por qué me metí allí, pero allí andaba y chequé una camisa normal y el price tag decía $700. Y no podía creerlo. I said, what? ¿Cómo así? ¿A poco el valor de esa camisa es eso? Entonces me fui con un trabajador de la tienda y le pregunté, disculpe, ¿este precio está bien? ¿De qué está hecho? Y el chavo dijo, sí, está bien y está hecho de algodón, normal. Y le dije, entonces, ¿por qué cuesta $700? Y contestó, tiene este precio por la persona que la diseñó. ¿Entiendes eso, amigo? Eres valioso por el nombre que está sobre tu vida. Tu valor viene de aquel que te diseñó. Fuiste creado a la imagen de Dios. Cristo pagó el precio por tu vida. Y así como la identidad de esa camisa cara está en el diseñador, así nuestra identidad como hijos de Dios está en Dios.

0: dirías? Tú dices.
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0: Luis Fabián con Malú Pomares. Eres grande.
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0: Marcos y Josh Morales. ¡Resucitó!
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0: con Luis Guerra, Las Avispas, versión son.
1: Fusión está de celebración porque este martes pasado fue nuestro primer día al aire en Dallas-Fort Worth, Texas. 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

0: Bell y Adorno. Sonido del Cielo, versión estudio.
1: Dios está en todos lados. Así que te invito a que busques esas señales de la tierna presencia de Dios este finde. Dios se revela a sí mismo en una variedad de maneras. Por ejemplo, palabras útiles dichas por otras personas, por medio de su naturaleza, por medio de una canción, una frase, un libro, coincidencias orquestadas por el Espíritu de Dios. Puedo decir Diosidencias. Y sabes que es Dios porque se alinea con la Biblia, con su palabra. Dios está en todos lados. Y la Biblia dice, el que tenga oídos, que oiga.

soy Miguel y yo sé que hay alguien que necesita que escuchar esto, amigo. Papá Dios es Señor sobre todas tus circunstancias, las buenas y las malas. So, en lugar de agitarte por los contratiempos en tu agenda, ya sea una llanta ponchada, una llamada inesperada, el diagnóstico del doctor, la discusión con tu pareja, con tu hijo, o tú sabes por qué situación estás pasando, amigo, te invito a que uses esos contratiempos como recordatorios de confiar en tu Dios soberano. It's not a setback, it's a set up. Para que puedas confiar en Dios. No es para darte para abajo, es para darte para arriba. Para que confíes en Dios.

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0: Leadership Español con Paloma Ramos. No tengo nada.
1: Feliz sábado, te acompaña Miguel. Y amigo, cuando estés luchando espiritualmente o emocionalmente, te invito a que revises tu medidor de gratitud. ¿Le estás dando gracias a Dios por lo que tienes o hasta por lo que no tienes? ¿Le estás dando gracias a Dios por quién es Él y por lo que Él ha hecho? Ok, si el medidor está marcando bajo, toma una pausa y dile a Dios: ayúdame a subir de nivel de gratitud. Tu perspectiva cambiará gradualmente de centrarse en todo lo que está mal a regocijarse en las cosas que están bien. Así puedes ganar esa lucha en tu mente, dando gracias.

0: Moreno, demente.
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0: Twice, lo harás otra vez.
1: Dios sabe muy bien los planes que tiene para tu vida. Planes de bienestar y no de calamidad, a fin de darte un futuro y una esperanza. Confía en Él.
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0: Jesus Culture con Marie Welch. Nadie como tú.
1: Estás en Fusión y a continuación escucharemos el tema Irreemplazable por Alex Campos. Y te cuento que Alex estaba preparando un cafecito y se dio cuenta de algo. Escuchemos lo que tiene que decir.
2: Una de las cosas que más nos identifica como colombianos es el café. Cada vez que voy a un país y me dicen, y digo, ¿de dónde soy? Colombiano, me dicen, ah, café, el mejor café del mundo. Y es chévere que nos identifiquen por diferentes cosas. Una de las cosas que nos identifica a nosotros como cristianos o que nos debe identificar como cristianos es el entender que fuimos lavados por la sangre de Cristo. Y fue por esa sangre, fue por ese sacrificio que tú y yo tenemos una oportunidad de poder reconciliarnos con Dios.

0: Inolvidable.
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0: Vamos con Matthew Morales. No me avergüenzo.
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1: Oasis Ministry, QBELV. ¡Qué bonita está la vida!
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En Cristo Jesús tenemos la victoria final. So, en las victorias y en las derrotas, dáselo a Dios. En la claridad y en la confusión, ríndeselo a Dios. En los días felices y en los días de llanto, alaba a Dios. Dios contigo.

0: en español con Unified Sound. ¡Aleluya!
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What's up? Gracias por escuchar Fusión. Soy Miguel. ¿Y cuáles son tus tengo ques? Tengo que pagar los biles o las cuentas. Tengo que ir a trabajar. Tengo que ir por el mandado. Tengo que cocinar. Tengo que arreglar el carro. Tengo que cuidar a mis hijos. Tengo que hacer ejercicio. Tengo que ahorrar. Tengo que mejorar y hacer más. Amigo, en medio de los tengo ques de esta vida, te invito a sentarte con Jesús por un rato. Y luego invítalo a todos tus momentos. Yeah, Dios quiere que lo invites en todo. Y la Biblia dice, más bien, busquen primeramente el reino de Dios y su justicia. Entonces, todas estas cosas les serán añadidas.

0: Conoce a Dios, conócete a ti mismo. Escuchemos este mensaje de Carlos Razo.
1: Déjame preguntarte esto. ¿Qué es lo primero que se te viene a la mente cuando piensas sobre Dios? Es interesante. Cualquier problema de identidad hoy resulta de olvidar o no entender bien quién realmente es Dios. Por ejemplo, si estás luchando con culpa, necesitas entender bien la gracia de Dios. Si estás luchando con querer siempre tener el control, necesitas entender bien la soberanía de Dios. Si estás luchando con problemas de temor o ansiedad, necesitas entender bien la fidelidad de Dios. Si estás luchando con problemas de ira o enojo, necesitas entender bien la misericordia de Dios. Si estás luchando con problemas de orgullo o quizás inseguridad, necesitas entender bien la grandeza de Dios. Así que si hoy necesitas recordar o entender mejor quién realmente es Dios, el mejor lugar es observando, estudiando y aprendiendo de Jesús.

0: Israel y Newbreed, Miel San Marcos. No hay lugar más alto.
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0: Worship, Andrés Ferreira y Yariel Navarro. Único.
1: Buenas tardes, hermana. ¿Y usted? ¿Desde dónde nos escucha y cómo ha usado Dios fusión en su vida?
2: Hola, ¿cómo están? Saludos y muchas bendiciones desde Santa Fe, Nuevo México. Me

0: para nuestra vida, con muy buenas reflexiones, buenos mensajes para nuestra vida diaria, así también como palabras de ánimo, las cuales uno muchas veces necesita. Hay momentos en los que yo me he sentido débil o me he sentido sin fuerzas y voy escuchando la radio. Sacan lágrimas de mis ojos y me alienta mucho, y sé que es el Espíritu Santo que utiliza este medio para bendecirme. Les agradezco mucho por ser de bendición para nuestras vidas, para nuestras familias, y sobre todo con la muy buena música, muy buena actitud, y todas las personas que trabajan para Fusión sean muy bendecidas, tanto en su familia como en sus trabajos y hogares. Gracias a todos, Fusión, Dios les bendiga. Les saluda Stephanie, un fuerte abrazo a todos, a toda la producción, y que Dios siempre les siga bendiciendo. Gracias.
1: Bendiciones, Stephanie, gloria a Dios.

0: Sánchez Español con Paloma Ramos. No tengo nada.
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0: Pavón, ganas de vivir.
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0: elevation worship. Ven ante su trono.
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0: Craft con Javier Chávez. Tu mirada.
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0: Nah, es que listen. Cuando uno llega a conocer a Jesús, la vida cambia por completo y la gente luego lo nota. Nuestro amigo Jonathan Nápoles sabe de lo que hablo.
1: Es que mira, si solo la gente pudiera entender lo que sucede cuando Cristo te entrega una nueva identidad, es un cambio por completo. Su presencia me ha cautivado al punto en donde hay muchas personas que me dicen, hey, puedo notar algo diferente en ti, se puede mirar, se puede ver. Y lo único que puedo decir es que es el brillo del Señor, es un nuevo brillo que Él me ha entregado, que por mucho tiempo yo lo anhelaba y lo buscaba. Y ahora que lo tengo, lo quiero expresar al full.

ese lugar. Gracias, Elmo, por escuchar Fusión.

Hola, soy Miguel, ya me voy. Gracias por haber pasado este tiempo conmigo y me despido con una oración, dando gracias. Oremos juntos. Querido Dios, gracias porque nuestra vida está bajo tu cuidado. Es un honor y una bendición de que tú estés aquí con nosotros. Nuestro corazón está lleno de gozo y gratitud, papá. Tenemos una confianza eterna en tu bondad. Por eso viviremos en paz y en gozo. En el nombre de Jesús. Amén.

0: Abraham y Beth Lisa con Moy, Débora, Fleiva y Miguel. Hermoso momento.
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